muchas bendiciones para todos. Desearles un 2025 en victoria, en prosperidad, en todas las áreas, sobre todo la vida espiritual, firmes, constantes, esperando a Jesucristo. Hoy traemos una alabanza que se llama Desperté Llorando. Entendemos que en la vida llegan cosas lindas cuando reímos, cuando compartimos bendiciones, pero también momentos cuando lloramos, cuando nos dolemos. Por ejemplo, ¿qué está sucediendo ahora en Los Ángeles, California? Donde muchas familias están llorando, amanecieron llorando, han perdido sus bienes materiales, pérdidas económicas, están en un momento difícil. La vida nos trae cosas así, nos trae cosas que nos reímos y cosas que nos hacen llorar. El Señor lo advirtió y Él dijo: en el mundo tendréis aflicciones. Le dijo una palabra linda que es: pero confiad, yo he vencido el mundo. Entonces, sobre todas las cosas, pase lo que pase, seguimos amando a Dios sobre todas las cosas y seguimos esperando en Él. Como dijo Jod: aunque Él me matare, en Él esperaré. Él es nuestro Dios.

Haz una oración ahí en tu lugar. Dile: Señor, yo quiero permanecer solo en ti. Que tu presencia nunca se aparte, Señor, de mí. Derrama tu Espíritu, Señor, sobre nosotros.

Levanta las manos al cielo conmigo y repite: Señor, levanto mis manos, aunque no tenga fuerzas, aunque tenga mil problemas. Confiésalo con tus labios. Todo el mundo está andando conmigo.

0: Gloria al Señor, qué lindo es nuestro Dios, hermanos, que muy pronto nos vamos con el Señor. Tenemos un Dios poderoso, un Dios que Él quiere llevarnos a la ciudad celeste. El Señor le bendiga a nuestra audiencia de Radio Evangélica Josué, a través del Facebook, a través del TuneIn Radio. Se le bendiga, hermano, bendiciones, dicen hermano Noel Mejía. Hermana Lelis Monteagudo dice amén, bendiciones. La hermana Mari Romero dice Dios me lo bendiga, hermano Ver, amén. Que Dios la siga fortaleciendo, hermana María, a usted y a toda su familia, por ese proceso tan difícil, tan duro que les ha tocado que atravesar en estos últimos días. Pero Dios es poderoso para darles esa fortaleza. Y está el Señor para ayudarles en todo tiempo y en todo momento. Hermana Iris, Dios le bendiga. Hermano Josué Abisaí, saludos, dice. Saludos, sobrino, Dios le bendiga. Gracias por estar ahí presente, ¿verdad? En esta noche, que Dios le bendiga grandemente. También la hermana Marlene Cabrera dice, Dios le bendiga, hermano, amén. Que Dios le bendiga, hermana Marlene Cabrera. Saludos y bendiciones para usted y toda su familia. Este tema se titula Día de Despedida. Es porque la iglesia muy pronto se va. Gloria al Señor, así es que desde el día que murió su mamá, hermana Iris, hermana Mari, pues también a mí me ha llegado un proceso bien duro, bien difícil, pero quiero decirle a hermanas que Dios nos va a sacar adelante y vamos a estar fortalecidos en el Señor. La verdad que quizás han sentido, han visto la ausencia, la ausencia que no hemos estado acá, pero Dios siempre está con su pueblo. Dios está con nosotros, así que si Dios por nosotros, ¿quién contra nosotros? Uno quisiera que llegaran esos procesos, pero es difícil. Es difícil, hermanos, y cuando está un proceso, ahí solo Dios con uno. No hay amigos, no hay hermanos, no hay nadie. Y si hay una palabra, esa palabra nada más es solamente por tomarla nada más y decir, hermano, Dios le ayude y Dios lo fortalezca, y eso es todo. Pero el Señor está en todo y para todo. Así que les animo a todos los hermanos que sigamos adelante y que pongamos la mirada en el Señor, la confianza en el Señor, porque Él es el dueño de nuestra vida, Él es el dueño de nuestro hogar, Él es el dueño del oro y la plata, Él es el dueño de todo el universo. Y esto ya pronto se terminará. Dice que el cielo y la tierra pasará, mi palabra no pasará, dice el Señor.
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0: Oiga, qué linda esta alabanza. No sé a cuánto le gusta esta alabanza, día de despedida. Esta alabanza que trae un mensaje muy precioso, muy especial.

0: Gloria al Señor, le va poniendo atención a la letra, ¿verdad? Hermosa alabanza, hermana Iris. Amén. Hermana Marlene, sí, hermosa alabanza, preciosa alabanza. Hermana María Estela Cruz Machuca dice, Dios le bendiga grandemente, poderosamente, pidiendo por la vida de Freddy Edgardo García por restauración. Amén. Quiero decirles, hermanos, que hoy que venía llegando a casa, me cayó una llamada para... me dice, soy un amigo, quiero aceptar a Cristo. Venía mi hijo conmigo a la par y le digo yo, claro que sí, vamos a ponerlos a cuentas con el Señor. E hicimos la oración de fe y una alma para Cristo. Y le digo yo, me escucha por Radio Josué o por Radio Jerusalén o por el Facebook o por YouTube o por TikTok. ¿Y sabe qué me dijo? Buscándome, dice, por ahí en una página encontré la Iglesia Apóstoles y Profetas de Ebenezer, Efesios 2:20, Santidad de Jehová. Encontré su número y ella parece que usted es el encargado de una iglesia. Y le digo yo, con la ayuda de Dios. Así que Dios bendiga al hermano Manuel. No me dijo de qué estado de la Unión Americana era, pero se puso a cuentas con el Señor. Y esto, hermanos, es de alabar al Señor, porque aunque el enemigo se levante en contra suya, porque está orando, porque está buscando la presencia de Dios, hagámosle la guerra al enemigo. Hermana Leslie, Dios le bendiga, Dios la siga fortaleciendo a usted y toda su familia. Me saluda el hermano Reinaldo, a la hermana Catherine, el hermano Jesús, al hermano Ever, la hermana Vanessa y toda la familia, Dios le bendiga. Tenemos la confianza que un día, no muy lejano, pudiéramos hacerle una visita, porque la verdad me sentí mal. Me sentí nada bien, hermanos, no poder asistir a acompañarles a estar ahí. Créame que si ustedes lloraron, también yo lloré. Yo derramé lágrimas y le dije, Señor, anoche oramos por la hermana y ahora ya se fue. Ahora ya no está. Ahora ya está en un lugar mejor. Y yo le dije, Señor, solo quedamos nosotros y cuidémonos en el Señor. Hermanos, si hice todo lo posible por ir, pero fue imposible. Fue duro para mí. Porque me quedé con un gran deseo de ir, pero...
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0: A veces uno no, para ir, no actúa ni dice morada, lo que está pasando. Pero conocí a la hermana y una mujer muy humilde. Que cuando algunas veces llegué, me atendió... Me dijo de comer. Me dijo, las veces que usted quiera venir, venga, que aquí lo esperamos. Ya no la volví a ver en vida, pero un día la volveremos a ver. Si le somos fieles al Señor, si le somos fieles, un día la veremos en el reino de los cielos.
2: De la higuera aprendamos la enseñanza.
0: Pero solamente el Señor es el que da la fuerza a la familia. Y si un hermano llora, Jesús lloró por Lázaro, porque era su íntimo amigo. Y si usted es amigo de algún hermano, claro que va a sentir. Pero si usted no es amigo verdadero, no va a sentir. No sentirá. No sentirá. Pero como las hermanas y los hermanos estaban en ese dolor, no podía compartirles mi dolor. No podía decirles, hermano, estoy pasando este proceso. Y yo sé que pronto pasará. Y por eso le sigo diciendo al Señor que me ayude, porque quiero llegar hasta la meta final. Quiero ser un hombre fuerte. Quiero que todos los hermanos sean fuertes. Y quiero que todos esperemos ese día ese día tan tremendo que ya se acerca. Dice uno de los profetas menores: ¿para qué queréis ese día? Ese día de tiniebla, día de dolor, día de angustia, que ni el dinero podrá salvar a nadie. Por eso es que usted debe de afligir su alma, debe de estar apercibido, debe de estar preparado.

Amén, gloria al Señor. Qué dichosos seríamos si el Señor nos encuentra orando, si el Señor nos encuentra dándole la alabanza a Él. Dichosos. Seríamos dichosos todos los hijos de Dios, todos los que hemos venido arrepentidos, convertidos, que hemos dejado todo lo del mundo, todo el pecado. Quiero decirles, hermanos, que hoy por la madrugada estaba teniendo una revelación. Y esa revelación, hermanos, me ha dejado pensando mucho este día. Y he andado meditando todo el día en esa revelación. La revelación, hermanos, es así. Yo vi que estaba en un lugar con unos hermanos, que yo iba llegando a ese lugar y en ese lugar estaban celebrando una fiesta de cumpleaños. Y yo vi que le dije yo al hermano: hermano, ¿y usted por qué permite que sus familiares hagan este tipo de fiestas en esta casa? Porque yo he venido a visitarles y nunca me imaginé encontrarlos así. Había, hermano, yo vi que habían bastantes hermanas con señal de autoridad en su cabeza. Y cuando, hermano, vi a unas hermanas que yo conozco, yo sentí un golpe en mi corazón y le dije: Señor, ¿y qué estoy haciendo aquí si este no es mi lugar? Y me dijo una voz, inmediatamente me reprendió y me dijo: dile al que es cabeza del hogar que por qué está permitiendo este tipo de fiestas donde se hace cultos, donde se celebran cultos. Vine yo y llamé al dueño de casa y lo llamé hacia afuera y le dije yo: hermano, ¿por qué usted está celebrando este tipo de fiestas paganas? ¿Por qué usted está haciendo estas cosas? ¿Sabe que la Biblia dice en Santiago 4:4, le dije yo: oh almas adúlteras, ¿no sabéis que la amistad del mundo es enemistad contra Dios? Porque cualquiera que se hace amigo del mundo se constituye enemigo de Dios. Y me dijo el varón: sí, me dijo, pero como mi esposa y mis hijos, ellos quieren hacer esa fiesta, y yo, ¿qué quiere que haga? Allá andan las hermanas también, me dijo. Ellas andan repartiendo la comida, ellos andan haciendo el oficio, me dijo, para esperar a todos los amigos que quieran venir, me dijo, porque esta es una fiesta a lo grande. Yo vi la gente, hermanos, que cómo se ponían, hermanos, a reír y bailaban, y las hermanas ahí riéndose. Y yo me agarré de un poste de madera y le dije: hermano, yo lloré y le dije: hermano, ¿por qué permite esto, hermano? Viene un gran juicio sobre su casa. Y me dijo: no importa, me dijo, no importa, yo lo quiero hacer. ¿Y qué, pues?, me dijo. Vine yo y me puse bien triste en mi corazón y le dije a mi esposa: vámonos. Yo vi que mi esposa andaba un niño bien chelito y le dije yo a mi esposa: vámonos. Y me agarró el niño mi esposa y me dijo: ya rato quería que me dijera que no fuéramos. Vi yo que salí y nos venimos y le dije yo al hermano: ahí vea usted cómo sale con Dios. Pero mi deber es decirle que las cosas no están nada bien en su casa. El hermano lo que hizo fue reírse y dio la vuelta y se fue para adentro a la fiesta. Yo digo, tiene algún mensaje claro, que la iglesia está bien descuidada, que la iglesia le importa poco
Lo que celebra el mundo lo celebra la iglesia. Lo que hace el mundo lo quiere hacer la iglesia. Y ahora el predicador que se desgalille, que hable lo que quiera, que diga lo que quiera, y no importa, va para el cielo. Se equivocó, porque Dios no viene a traer una iglesia desordenada, ni sucia, ni contaminada. Viene a traer una iglesia pura, santificada para el Señor, porque esto se hace para Dios. Si usted le va a servir a Dios, sirvámosle a Dios y dejemos las cosas del mundo. Pero de verdad, no vaya a decir esto no es malo, esto es bueno, esto no es malo. Las cosas viejas pasaron y en Cristo todas son hechas nuevas. Lo que pasa es que nosotros entre familias decimos no hay problema, no pasa nada. Cuídense, hermanos, cuidémonos, sigamos adelante y no desmayemos, aunque su familia le diga hagamos la fiestecita. No, hermano, si usted hace culto, oraciones en su casa tiene que estar santificada para Dios. Su lugar tiene que ser santificado para Dios, la casa de Obededón. Ahí asentó el arca del pacto. Y esa casa fue bendecida. Y si fue bendecida la casa de Obededón, su casa también tendrá que ser bendecida, porque ya no entra las cosas del mundo ahí a su casa. Ya no va a ser fiestas paganas. Ya no va a ser nada usted que va a desagradar a Dios en su casa. Tiene que haber oraciones, tiene que haber, si es posible, cultos. Si es posible, hermano, llore ahí en la presencia de Dios con su familia. Ya no es tiempo que vivamos descuidados. Ya no es tiempo que digamos no es para tanto, si eso a Dios no lo ve. Ya no es tiempo que estemos diciéndole, Señor, usted es Dios de amor. Y lloramos solamente el momento de la necesidad, y cuando no necesitamos hacemos y deshacemos, pecamos y pecamos y pecamos y decimos, Señor, usted es de amor, de misericordia, y volvemos otra vez a lo mismo. Dios quiere una iglesia limpia, pura. Ya no pequemos más, hermano. Ya no salgamos ya a ese mundo, ya no busquemos en ese mundo lo que hay ahí. En ese mundo quedó todo atrás. Ya no recoja nada del mundo. Toque la puerta y dígale, Señor, aquí está mi vida. Señor, sácame eso sucio que hay de mi corazón. Límpiese cada día más, porque el que esté limpio, que se limpie más todavía, dice el Señor a través de la palabra. Para algunos pareciera locura lo que estoy diciendo, pero si son palabras que Dios pone en mi boca, recíbalo. Si usted siente que el Espíritu Santo nos está hablando, recíbalo. Pero si usted siente que no habla el Espíritu Santo, ignórelo. Pero el día de mañana se va a lamentar. El día de mañana va a llorar y va a decir, ¿por qué? ¿Por qué? Porque los antidiluvianos decían, tan loco Noé, ¿cuándo ha llovido? ¿Cuándo? Y cuando vino el diluvio y comenzó a cerrarse la puerta, entraron los animales, pero ellos se quedaron. Entonces la venida del Señor está cerca. ¿Y qué es lo que hay que hacer? Apartarnos del mal. Gloria al Señor, porque Dios todavía habla. Él no ha enmudecido. Él todavía ve. Él todavía camina. Y alguien va a decir, ¿por qué todavía? Porque alguien puede decir que nosotros tenemos un Dios muerto. No, Él siempre es hoy y siempre. Él va a caminar, va a ver y va a actuar siempre que usted y yo seamos obedientes. De lo contrario, podemos vivir en pecado y pidiéndole al Señor, no va a haber respuesta. No vamos a tener respuesta de nada. Pero quiero decirle, mis amados hermanos, que los que escuchan Radio Evangélica Josué, tenemos un Dios poderoso. Tenemos un Dios fuerte. Un Dios que sí oye, que tiene manos y palpa, que camina porque tiene pies. ¿Y cuál es, hermanos, la forma que usted puede encontrar a dónde? Dice que las nubes Él las usa como carroza y camina sobre las alas del viento. Y Él está en todo lugar, mirando a los buenos y a los malos.
Por eso es que usted no tiene que esconderse del pastor, ni el pastor de los miembros. Si usted le ha fallado al Señor, tiene la oportunidad hoy. Si usted le ha fallado al Señor, tiene la oportunidad de pedir misericordia hoy. Mañana puede ser tarde. Mañana puede desear y ya no va a poder. Mañana puede correr a buscar el agua. Ya no va a haber ni por radio, ni por Facebook, ni por YouTube. Las plataformas se cerrarán. Pronto se terminarán todas estas plataformas. Pastores, evangelistas y todos aquellos que les gusta, hermanos, hacer famosos por las redes sociales, cristianos, de que les gusta que lo vean, hermanos, que cómo sacan, ¿verdad? Solamente él sale allí a cada rato poniendo videos. Ya no podrá subir nada, porque esto se terminará. Va a haber una guerra fuerte dentro de poco y se acordará estas palabras. Si usted quiere anotar la fecha, el día y la hora, anótelo. Este día viernes 22 de mayo del año 2026. Se lo estamos diciendo a través del Espíritu Santo. Viene una guerra fuerte. Cristianos ya no aparecerán por Facebook. Cristianos ya no aparecerán por TikTok. Cristianos ya no aparecerán por YouTube. Ya no aparecerán por ninguna plataforma. Viene el momento de la persecución de la iglesia. Viene el momento donde van a silenciar los mensajes. Viene el momento donde usted querrá escuchar una palabra y ya no habrá. Hoy que están abiertos estos medios, no quiere nadie. Hoy que están abiertos estos medios, nadie dice: yo, Señor, quiero oír ese canal que es de bendición. Ignoran la voz de Dios. Pero viene el día donde se cerrará todo canal a través de estas plataformas. Ya no habrá palabra de Dios. Ya no habrá mensaje de Dios. Y si van a escuchar unos mensajes, van a ser de aquellos que se levantarán hablando mentiras. Porque eso sí, posiblemente van a quedar. Pero los hijos de Dios, los verdaderos hijos de Dios, fuera. Ya no. Por eso usted en su casa tiene que comenzar a hablarle a su mamá, a su papá. Papá, a su hijo. Hijo, cuídese. Hijo, vamos al culto ahorita, mañana va a ser tarde. Mamá, vamos a la iglesia. Mamá, ahora es el día que podamos ir a la casa de Dios. Mañana ya no va a salir de su casa. No va a poder salir a comprar su comida. No va a poder salir a echarle combustible al vehículo. Porque va a haber un caos terrible en la tierra. Porque antes de que nos vayamos a ese lugar precioso que el Señor tiene preparadas las moradas para su pueblo, la iglesia tiene que pasar por un momento de aflicción. La iglesia tiene que pasar un momento de aflicción. ¿Por qué cree que Pablo dice, hermanos, que él termina su carrera? Y dice que no solo a él, sino a todos aquellos que aman y esperan su venida. El predicador dice unas palabras tan, pero tan bonitas. Y especialmente para los que ya están yendo a descansar. Se están yendo a descansar. Dice que es mejor el día de la muerte que el día del nacimiento. Porque el que nace, nace para sufrir. Y el que se va con Cristo va a un lugar de descanso. Y va el Espíritu a quien lo dio, y su alma a un lugar de reposo. No hay dolor, no hay sufrimiento. Se fueron los dolores del pecho, se fueron los dolores de estómago, se fueron los dolores de cabeza, se fueron los dolores de todo el cuerpo. No hay dolores, no habrá aflicción, no habrá preocupación de nada. Pero el que está con vida, debo la casa, debo el carro, tengo un préstamo, quiero sacar esto y no tengo dinero, quiero sacar esto y no tengo nada, quiero hacer lo otro, quiero ir a otro estado y no tengo, quiero ir a El Salvador y no puedo, quiero ir a Honduras y no puedo, quiero ir a Costa Rica y no puedo, quiero ir a todos los países pero no puedo, quiero que alguien me ayude, no hay nadie quien le ayude. Y comienza usted a sentir lo duro en vida. Pero el que está en Cristo, Dios no lo va a dejar ni un momento. Dios pone palabras
en nuestra boca para que se la demos. Y estos tiempos se terminan. Cristo pronto viene. Cristo está a las puertas. Si hay algún hermano que quiere ponerse a cuentas con el Señor porque ha andado descuidado, póngase a cuenta, hermano, póngase a cuenta. Usted que es casada, deje de estar usted peleando con su esposo. Ámelo. Usted, esposo, ame a su esposa. Cuídela, protéjala. Dígale: Señor, aquí está mi esposa. Ella es mi esposa, usted me la dio, yo la busqué y usted me permitió que se casara conmigo. No le ande diciendo: ¿para qué me casé con vos? Porque ella es un vaso frágil. Esa mujer llora cuando usted se va. Esa mujer derrama lágrimas ahí en su almohada. Esa mujer derrama lágrimas cuando usted le dice: yo no quiero ir a la iglesia. Esa mujer quisiera que su alma no vaya a ir al lago de fuego. Esa mujer llora por usted. Amigo, hermana, siga orando porque esas cadenas van a ser rotas en el nombre del Señor, antes de que venga el día terrible a esta tierra. En el nombre del Señor, no demos ni un paso atrás. En el nombre del Señor, abandonemos la hipocresía. En el nombre del Señor, abandonemos la mentira. En el nombre del Señor, abandonemos la hipocresía. En el nombre del Señor, abandonemos todo espíritu de división. En el nombre del Señor, abandonemos todo espíritu de fornicación, espíritu de adulterio, espíritu de destrucción de matrimonios, fuera en el nombre de Jesús. Pero esto lo vamos a lograr en las oraciones que vamos a estar haciendo mientras estemos en esta tierra. Cristo está a las puertas. Cristo pronto viene. Cristo no tarda su venida. No le demos el realce al hombre, démosle el realce a Dios. Digámosle: Señor, usted es el primer lugar. Cuando vayamos para el trabajo, Señor, gracias. Cuando vengamos del trabajo, gracias. Señor, gracias. En el nombre de Dios, en el nombre de Dios todo. ¿Por qué cree que lo sale mal? Porque no hacemos caso. Le dice la mamá a la hija: hija, decile al Señor que te guarde. Ya oré. En el carro voy a ir orando. Allá en la cama estoy orando, en hamaca. No, tírese de rodillas cuando pueda. Y usted, el momento. Y humíllese ahí. Dígale: Señor, yo soy desobediente. Yo soy rebelde. Perdóname, Señor. Ya no quiero ser así. Cuando tenga la mamá ahí en los brazos, ¿verdad? Ahí dándole un abrazo a los que la tienen todavía viva. Yo todavía tengo a mi mamá con vida. Usted que

no lo tengo. Solo tengo a mi mamá. Mi papá ya no está. Pero me dejó buenos consejos y me dijo, te dejo una herencia. Y esta herencia es en los caminos del Señor. Y no te vayas a apartar, no te vayas a ir para afuera. Aunque te vengan las pruebas, aunque los mismos de los que estén a la par tuya te apuñalen por la espalda, tú vas a seguir a Cristo. Aunque los mismos que estén a la par tuya digan que ya no servís, pero tú eres hijo de Dios. Así es que Dios es bueno. Dios es maravilloso.

Gloria al Señor. Bien, hermanos, vamos a orar. Hemos recibido una palabra de parte de Dios y la hemos compartido con ustedes. No es invento, no lo tengo anotado, no traigo nada preparado, porque todo está preparado en la mente de Dios. Todo lo que Dios da, Él lo pone en nuestra boca para que nosotros lo compartamos. Si hay hermanos que lo reciben, gloria a Dios. Si hay hermanos que lo rechazan, bueno, es su problema, ¿verdad? Porque no podemos saber que todos los hermanos puedan decir amén, aleluya, gloria a Dios. Cristo viene, Dios está hablando, porque muchos creen que Dios habla de una y de otra forma, pero otros no creen que Dios habla de una y de otra forma. Dios habla por sueño, por visión, por profecía, pero también tiene que saber el Señor usar a quien Él va a usar. Hermanos, en esta noche vamos a hacer una oración. Antes de leer, hermanos, estos versículos de la palabra del Señor, quisiera saber si hay algún amigo en esta noche que esté conectado en este lugar. Y quisiera que me ponga ahí: yo soy un amigo, soy una amiga, quiero aceptar a Cristo. Y si lo hubiera, amén, hermana Katherine, Dios le bendiga. Hermana Santos Romero, también Dios le bendiga. Hermana Noemí Ayala, Dios le bendiga. Gracias a todos los hermanos, hermano Noel, hermana Iris, hermana Leslie, hermana Vilma Maya, creo que por ahí la vi que estaba, porque, mira, hermano, gracias al Señor he sentido una libertad a través del Espíritu Santo, el estar con ustedes acá, compartiendo esta palabra. Yo dije, voy a entrar un momento para hacer una oración con mis hermanos, pero ya se hicieron las 10 con 2 minutos y no hemos sentido el momento, ¿verdad?, que hemos estado hablando acá, porque Dios es el que sabe y conoce todo. Josefa Terrones Santana dice: Dios bendiga nuestro hermano B. Santiago y familia. Amén. Dios le bendiga.

Diga gracias. Por aquí estamos. Saludos a nuestra hermana Elizabeth, a nuestro hermano Jesús, que Dios le bendiga. Dios bendiga a su padre, nuestro hermano José Osmín Villatoro, a su madrecita, nuestra hermana Nolvia Esperanza. Que Dios le bendiga. Dios bendiga a todos los hermanos que están ahí. Hermanos, si ustedes quisieran acompañarme en esta noche para hacer una oración, hagámoslo de verdad, con fe, creyendo que Dios es poderoso, creyendo que Dios va a hacer cosas maravillosas. Hermana Vilma Maya, Dios le bendiga. Amén, amén, dice Dios, habla a tiempo. Pastor, amén. Dios le bendiga, hermana.

Hermana Santos Romero, Dios le bendiga. Vamos a estar orando por sus hijos. Créale al Señor que Dios hace cosas maravillosas. Dios hace cosas preciosas. Dice el Señor en su palabra que si creemos en nuestro corazón que Él hace cosas maravillosas, lo vamos a creer de todo corazón. Que Dios bendiga y fortalezca su vida, hermana Santos. Para Dios no hay nada imposible. Si todavía no es el día ni la hora de que sus hijos o su familia ya no estén con usted, Dios le va a dar la oportunidad para que usted siga siempre viendo su familia, sus hijos. Así que Dios le bendiga a nuestra hermana Iris, nuestra hermana Mari, hermana Leslie, todas las familias, fortalezcanse en el Señor. Hermana Karina Ramos, Dios le bendiga, gracias por su saludo, Dios le bendiga, fortalecida en el Señor siempre, no retroceda, porque Cristo pronto viene. El Señor viene por la iglesia del Señor, somos todos. Así que vamos a leer acá unos versículos de la palabra del Señor. Salmo 38, lo vamos a leer honrando al Padre, al Hijo y al Espíritu Santo. La letra dice así: Jehová, no me reprendas en tu furor, ni me castigues en tu ira, porque tus saetas cayeron sobre mí, y sobre mí ha descendido tu mano. Nada hay sano en mi carne a causa de tu ira, ni hay paz en mis huesos a causa de mi pecado. Porque mis iniquidades se han agravado sobre mi cabeza, como carga pesada se han agravado sobre mí. Hasta ahí vamos a dejar. La palabra del Señor sigue, pero vamos a dejar hasta

0: Padre nuestro que está en el cielo, santificado sea su nombre. Venga, Señor Jesús, su reino. Hágase, Señor, su santa voluntad. Así como en el cielo, en la tierra, dénoslo hoy, el pan nuestro de cada día. Perdona nuestras ofensas, así como nosotros perdonamos a los que nos ofenden. No nos dejes caer en tentación. Líbranos del mal, porque suyo es el reino, el poder y la gloria por todos los siglos de los siglos. Amén. Señor, en esta noche le pedimos perdón al Padre, al Hijo y al Espíritu Santo, porque en esta carne, Señor, somos frágiles para hacer cualquier cosa que el mundo nos ofrece. Pero aquí estamos porque somos necesitados. Le pedimos misericordia, Señor, que hayan hermanos de todo el mundo que tengamos temor, que tengamos ese miedo de hacer las cosas malas, que ya no andemos, Señor, divagando esa mente en ese mundo pecaminoso. Señor, los días se terminan. La iglesia ya no estará acá. Pero ahorita todavía estamos en esta tierra. Perdónanos, Señor, a todos. Pero queremos, Señor, servirle con todo el corazón. Ayuda al necesitado. Hay hermanos, Señor, que están débiles en la fe. Hay hermanos que ya no quieren congregarse. Hay hermanos que ya no quieren cantar. Hay hermanos que ya no quieren orar. Hay hermanos que ya no quieren ayudarle al necesitado. Señor, hay hermanos que no quieren ir a visitar a aquel que está en la cárcel, aquel que está enfermo. Ya no hay amor. Devuélvanos al primer amor. Devuélvanos ese gozo. Devuélvanos, Padre, que sintamos lo mismo como dice la palabra suya. Que nada hagamos por contienda o por vanagloria, antes bien en humildad, estimando los inferiores los unos a los otros. Señor Jesús, aquí está nuestra hermana Santo Romero, Señor. Aquí está nuestra hermana. Señor amado, ella siente por momentos un dolor fuerte en su corazón. Ella siente duro por momentos esta vida. Señor, llegan dolores, llegan aflicciones a ella. Señor, ahí están los dos hijos de ella. La ponemos, Señor, en sus manos. Y ponemos en sus manos a los dos hijos de ella. Ese proceso, Señor, que están pasando no es fácil. Pero para usted, en Lucas 1:37 dice, porque nada hay imposible para Dios. Nada hay imposible para Dios. Así dice Lucas 1:37, Señor, a través de su palabra. Y usted nos dice, claman los justos y Jehová oye. Señor, oro por mi hermana Santo Romero. En el nombre de Jesús. Fortalécela, mi amado Dios. Ayúdale a mi hermana. Ayúdale, Señor. Ahí está el hermano Reinaldo. Ese proceso que está pasando, mi hermano, no es fácil. Ayúdale, Padre. Mi hermano Reinaldo se siente triste. Quizás no lo demuestra así en el rostro, pero su corazón siente un dolor. Siente una aflicción. Siente, Señor, que ya no está algo que estaba, Señor, ahí cerca de él.
1: La justicia y la verdad.
0: Señor, ayuda a mi hermano Reinaldo, fortalécelo. Fortalece la vida de su siervo. Sígalo usando, Señor, en ese ministerio que él, por misericordia suya, Señor, le ha dado. Que siga anunciándole a las almas que hay un Dios de poder. Guárdale a sus hijas, a sus hijos, Señor. Cuídale a mi hermano Ever. Cuídale a mi hermana Leslie. Cuídale a mi hermana Catherine, Señor. A mi hermana Iris. A mi hermana Mari, Señor. A la otra joven, Señor, que todavía no ha aceptado, Señor. Ay, el Señor amado se ha desviado del camino, es conocedora de su palabra, pero oramos por ella. Señor, el nombre se nos ha ido, pero usted sabe de quién, Señor. Estamos haciendo esta oración, ¿para quién? Esta joven, Señor, es muy atenta, muy amable, muy amigable. Y yo sé que ella, dentro de ella, hay algo que no está bien. Ella, Señor, sabe que hay un Dios de poder. Pero ella dice no. Pero usted le dice sí. Usted le está esperando.
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0: Estamos orando para que ella se convierta. Para que ella le dé lugar al Espíritu Santo. Para que pueda entrar usted, Señor, a ese corazón. Señor amado.
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0: Por el esposo de mi hermana Cáter y mi hermano Jesús. Por sanidad.
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0: Señor, fortalécelo, Padre. Ponga su mano poderosa en la vida de mi hermano Jesús. Señor amado. Guárdale, Señor. Gracias, Espíritu de Dios. Mi hermano Jesús sufre, Señor, ese problema que él tiene. Y así como sufre mi hermano Jesús, mi hermana Catherine también, Señor amado. Pero yo sé que usted está con ellos. No están solos, Señor. Usted, Señor, todavía está.
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0: para que nosotros vengamos humillados delante de su presencia. Y le pidamos misericordia por la vida de mi hermano Jesús. La vida de mi hermana Kate.
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0: Mi hermana Yuri, Señor amado, por la fe, así la declaramos. Declaramos a mi hermana Yuri, Señor. Bendice la vida de mi hermana Yuri, Padre. Yo sé que un día, tenemos la esperanza que un día, Señor, ella sentirá el deseo y va a aceptar su nombre, Señor. Nosotros no podemos convencerla, pero usted sí la va a llamar. Yo sé que usted le va a dar, Señor, esas revelaciones. Yo sé que usted va a llegar cuando ella esté descansando. Ella va a sentir el deseo por la fe, Señor. Así lo creo. En el nombre de Jesús. Señor amado. Mi hermano Ever. Mi hermana Vanessa. Señor Jesús. Por la niña, la hermanita Catherine, Señor. Esta niña, Señor, también ha sentido a su abuelita. Esta niña, Señor, ha sentido a su abuelita. Los niños de mi hermana Mari, Señor, han sentido la ausencia de su abuelita. Señor, ayúdales, por favor, esta familia. Los niños de mi hermana Leslie también. Señor, dice la vida de mi hermana Iris, Señor. Su amado esposo, Padre. Rompe esas cadenas, Cristo amado. Él ya fue a la iglesia, pero se ha quedado por ahí detenido. Pero en el nombre de Jesús, Señor amado, ayúdale. Mi hermana Iris, Señor, a pesar de toda la angustia y el dolor que siente, pero ella desea, Señor, que su esposo vaya a la iglesia. Señor, mira el corazón de este varón, Señor. Gracias, Señor.
1: Todos mirarán.
0: Toca el corazón, Señor, para que vaya a la iglesia. Que ya no se fije en cosas. Que quizás sus ojos físicos ven.
2: Gracias, Señor.
0: Pero que sus ojos espirituales vean.
2: Que
0: hay grandes cosas, Señor, en los cielos, calles de oro, mares de cristal.
2: Esas promesas, Señor. Estamos esperando tu venida.
0: Gracias, Señor amado.
2: Estamos contigo a las
0: por las niñas de mi hermana Iris, Señor. Guarda a su niño. cuídalos, Padre. Protégelos, Señor. Mi hermana Mari, mi hermano Lorenzo, sus niños, Señor, esta familia.
1: Que no sabemos el día ni
0: no pudieron hora. Contemplar los brazos de su abuelita.
1: El Señor viniera hoy.
0: Pero un día, Señor,
1: cuando él viniera y no,
0: un día la van a ver.
1: Así,
0: van a estar, Señor.
1: Dichosos somos.
0: Como dice su palabra, Señor. Juntos estaremos, Padre.
1: Cuando él viniera y nos hallara. Así.
0: Guarda a mi hermano Lorenzo en su trabajo, cuídalo, Señor. Ponga temor y cada día
1: aprendamos a enseñar.
0: Bendícele, Padre.
1: Cuando a su tiempo
0: pueda cancelar todo. Si hay deuda, Señor, cancela esa deuda, Padre. En el nombre de Jesús, ayuda a mi hermana Mari.
1: Estemos listos.
0: No es fácil, Señor amado. Pero yo sé que usted está ahí.
1: Así también cuando miremos.
0: En el nombre de Jesús, ayúdale, Señor. Guárdales, mi Dios. Fortaléceles, oh Dios. Aleluya. Mi hermana Noemí Ayala, Padre. Guárdales, Señor, a toda esta familia. Ella quisiera que su hijo, Señor, por él mismo. Mira, voy a ir a la iglesia. Voy a cantar, voy a orar. Pero hay algo que está todavía deteniendo ahí. Pero lo declaramos en el nombre de Jesús. Reprendemos toda oposición que está llegando a esa casa, que es templo y morada del Espíritu Santo. Señor, ayúdale a mi hermana Noemí. Ayúdale, Padre, fortalécele cada día. Mi hermana Magali, Señor, su esposo, su hija, por los padres familiares del esposo de ella, oh Dios, ayúdale, Padre, por sanidad y fortaleza, en el nombre de Jesús.
1: Cerca el día de despedida.
0: Gracias, Señor. Mi hermana Karina Ramos, Señor, también tiene su madrecita.
1: Hacia los cielos.
0: Y hay momentos bien duros para ella. Pero usted la está fortaleciendo, Señor. Usted la está ayudando, Señor, en todo.
1: Hacia los cielos donde
0: guarda, Señor, la vida de mi hermana. Fortalécela, Señor. En el nombre de Jesús. El hermano Antonio Romero, Señor. Hermano Rubin Romero, Señor, desde Boston.
1: Donde estuviera él.
0: Bendícelo, Padre. Yo sé que él sigue clamando, sigue orando, Señor.
1: Por la eternidad.
0: Ahí está orando, Padre.
1: Donde estuviera él estaría.
0: Gracias, Señor, por la vida de mi hermano.
1: Morando siempre por la
0: Robinson Romero, Padre. Ahí está el hermano Robin Romero.
1: Bien en las nubes.
0: No es fácil el proceso, pero yo sé que usted lo va a sacar adelante. Ahí le va a fortalecer a su mamá.

0: Dios a esas promesas.
1: Señor Jesús,
0: estamos esperando tu venida para irnos contigo.
1: Ahí está, Señor.
0: Moradas eternas.
1: Obra poderosamente, Cristo de la gloria, para honra y gloria suya, oh Dios. Ahí hay poder en la sangre del Cordero.
2: Hemos preparado.
1: En el nombre de Jesús, te puede poner riñones nuevos. Para usted no hay nada imposible. Señor, tenemos a un Dios de poder, a un Dios que da cosas nuevas.

0: en el nombre de Jesús.
1: De la higuera.
0: Usted es poderoso para sanar todo tipo de enfermedad.
1: Cuando a su tiempo empiece a reverdecer.
0: Usted es el que sana.
1: Así también cuando.
0: Usted es el que fortalece.
1: Estas cosas,
0: Señor.
1: Estemos listos
0: por mi hermana Estela Cruz Machuca, oh Dios. Por sanidad y fortaleza. En el nombre poderoso de Jesús. Ahí está mi hermana.
1: Que a las puertas está.
0: Señor amado.
1: Vienen las nubes con poder.
0: Obrando en la vida de mi hermana Elizabeth. Chica, Señor. Una hermana que está orando por sus familiares, sus padres. También, Señor. Todavía siente ese dolor en su corazón. En el nombre de Jesús. Rabakai, si te eleva, cae. Un rabanzo aquí, amaya. Un rabanzo, si te eleva, aquí te venzo, amaya. Y la manda, laya. Y te eleva encima, cae a la isama. Ayúdale, Señor, a mi hermana. Señor amado, no es fácil el proceso que he tocado que pasar también a mi hermana Elizabeth. Guárdale su trabajo, cuídala, Señor. Protégela, Cristo amado. Ayúdale, Señor.
1: Se levantará.
0: Ramaya, que no le iba a sojele, amaya. Ay, arriba estique a manso, ay, le ama. Ay, rabiste, beso, ama. Mi camilla, dice el Señor. Las fuerzas que yo doy a través de mi palabra. Te que llaman su tique a manso, ay, le que estuvo el ay, ama. Lo que has oído en muchas veces. El enemigo tira fuertes dardos, pero no está sola. Ha querido verte destruida a tu mente y a tu corazón. Pero dice el viocayo Lobastega Yamaha. Los que claman a mí, dice el Señor. Ay, Samaha y le amaha y suti que amaya. Recibirán la respuesta. En el momento que esperan con paciencia. De que andará y soliva andalaya. Porque si tú te quedas a media, esperando la respuesta y nunca llega, es porque recuerda que hay un manso le amaya. Hay momentos
2: y basados a
0: tú dices todavía quizás no quiere el Señor,
2: esperando tu venida,
0: pero pronto llegará. Sobeca y le bajándala ya. Por lo espiritual primeramente y lo material viene porque a su le ama. Porque yo soy el dueño del corazón de esta más allá. Y muchas veces dice han querido. Que ese corazón quede destruido. Pero no lo van a lograr porque tus oraciones. Con qué humildad te has tirado de rodillas. Y le has dicho al Padre, Señor, en sus manos estamos. Ningún demonio tiene lugar a este corazón. Le has dicho así, aquí, alá y samaya. Y el Espíritu Santo te dice, yo vesté alá y sojalama. Soy el que oigo la oración de los que se humillan y oyen mi voz. Porque el que no oye mi voz no entiende lo que yo digo, dice el Señor. Porque no entienden la sabiduría que viene de los cielos. Dimajándole y samay, salahay aquí amay. Y lo beso quite ben samay.

Aleluya. Amén. Ahí está, Señor, mi hermana Marlene Cabrera, Padre. Señor, ella está clamando por su esposo. Y nosotros también le ayudamos acá en la oración. Ayúdale, Señor, usted, especialmente usted. Señor, toque ese corazón. Que él sienta deseo de ir a la casa donde hay palabra que viene de los cielos. Señor, ahí está mi hermano Jason, dele fuerzas. Hermana Melanie, Señor, ayúdale, Padre. Por el padre de mi hermana Marlene y mi hermano David, oh Dios, gracias, Padre, porque usted tiene cosas tan preciosas y usted las cumple. Mi hermana esperaba, Señor, siempre la respuesta. Y usted le respondió. Pero ahora espera otra, Señor. Y usted le va a responder en el nombre de Jesús. En el nombre de Jesús. Gracias, Señor. Ayúdale, Cristo amado, a salir adelante y estar fortalecido, Señor, en esta noche, Padre amado. Gracias, Señor, por la vida de todos los hermanos que están orando juntos. Yo sé que habemos, Señor, muchos hermanos. Estamos tomados de la mano, Señor, en oración en esta noche. A pesar del cansancio que han tenido este día, Señor, muchos hermanos, Señor, están enfermos. Señor, ha llegado la prueba, ha llegado el dolor, ha llegado la angustia, la tristeza, ha llegado la pobreza, ha llegado, Señor, de todo, Señor, a la casa. Pero mi hermano, mi hermana, no está sola. El Señor está con usted, el Señor la consuela. El Señor le dice, y cayamandere yaman su ti, eleva sa alaba que amaya. A pesar del dolor, de la tristeza, de la angustia, de la aflicción que pasas, pueblo mío, no vexas a Liga Maya, no veas a diestra ni a siniestra, oye mi voz y renuncia a todo lo que viene robando la bendición a tu casa. No des lugar, dice, no abras puertas porque entran muchos demonios a tu casa. Y tu casa es templo y morada del Espíritu Santo. El Espíritu Santo, si te queda manso, Amaya, sabes que es muy delicado. Si tú le abres la puerta, dice el Señor, a cualquier cosa, recuerda que vas a llorar y vas a lamentar en aquel día por no obedecer mi voz. Acá ya manso, aquí Amaya, porque muchos están queriendo oír mi voz y ya no escuchan mi voz. Y cae y levantó al haya. Porque mi voz es recta, es fiel. Mi voz no la oirá cualquiera. Porque muchos tuvieron la oportunidad de oír mi voz. Y cayó de que amaya. Ignoraron. Dejaron caer a tierra todos los que examan. Lo que enviaba para los corazones. Y ellos dijeron, no es para tanto. Ahora se fueron a las fábulas. Se volvieron atrás. Tú que todavía estás adentro, abre tu oído y esté atento tu corazón para guardar en tu corazón la palabra que yo acá llamando, que yo mando para vosotros. Y en el nombre de Jesús, Señor, aquí estamos orando, pidiendo misericordia. Gracias, Señor amado, por la vida de mi hermano Noel, su esposa, sus niños. Señor, bendícelos, Padre, provéele, su madrecita, Señor, allá donde él está construyendo esa casa. Señor, un día mi hermano le va a celebrar ese culto, Señor, y él ya lo prometió, Señor, en su corazón, donde va a tener, Señor, aquellos hermanos en ese lugar, donde van a llegar muchos hermanos a esa casa, Señor, a celebrar ese culto de bendición. Porque mi hermano, Señor, cuando algo ha prometido, lo ha cumplido, Señor. Y ahí está mi hermano, Señor amado,
esperando la respuesta. Y lo va a hacer, Señor, con ayuda suya. Gracias, Padre. En el nombre de Jesús, bendito, le pedimos por la vida de mi hermana Gina, Señor, allí en Nueva York, de su hija, Señor, de su nietecito. Bendícele, Pa, ahí donde está mi hermana. Oh, Dios eterno, guárdale. Mi hermana Cristina Quiñones Díaz, Señor amado, fortalece la vida de mi hermana. Fortalece la vida, Señor, de ese pueblo, Padre amado, que está ahí orando en esta noche. Gracias, Señor amado. Le pedimos, Señor, en su nombre, que abra puertas de bendición. En el nombre de Jesús, Señor, mira cuántos hermanos no tienen trabajo, Señor. Mira cuántos hermanos están, Señor, esperando una respuesta. No hay trabajo. No tienen, Señor, aquello para poder sustentar su casa. Señor, abre puertas de trabajo. Porque ellos, Señor Jesús, van a hacer una promesa, porque no van a dejar, Señor, sus caminos por el trabajo, Señor. Ellos van a buscar, Señor, siempre el bendito nombre que es sobre todo nombre. Van a ir a la iglesia, Señor, se van a congregar, van a tener el tiempo para ir, Señor, a la iglesia, aunque estén cansados, Padre. Provéeles un trabajo, Señor, donde ellos puedan ganar, Señor, el sustento diario. Concédele, Señor, las peticiones del corazón de todos los hermanos que están ahí sin trabajo, Padre. En el nombre de Jesús, gracias, Señor. Gracias, Padre amado. Gracias, Señor. Ayúdale, Señor amado, mis hermanos. Ahí están, Señor, orando, clamando misericordia. Solo le pido, Señor, que nos ayude y que nos aumente la fe, Señor, para seguir adelante. Mi hermana Ana Silvia, Señor, mi hermano Alex, Padre, bendícele, oh Dios. Fortalece la vida de mi hermano Alex. Fortalece la vida de mi hermana Ana, mi hermano Steven, Señor amado. Mi hermana Magali, Señor, su esposo, mi hermano Carlos, Señor, a sus niñas, Padre. Por ese embarazo de mi hermana, Señor, que todo salga bien en el nombre de Jesucristo de Nazaret. Por la niña de mi hermana Ana Silvia, Señor, cuídale a esta niña, por favor. En el nombre de Jesús de Nazaret. Para usted no hay nada imposible, Señor. Todo es posible si lo creemos, Cristo amado. Gracias. Yo creo que usted va a hacer cosas grandes, Señor. Cosas maravillosas, Padre. Dice la vida de mi hermano Esdras, Señor Emilio Barrios, ahí en Alabama, su esposa, mi hermana Alejandra. Por los niños, Señor, guárdale, Padre. Ahí está mi hermana, Señor. Por momentos quizás le llega la prueba, la enfermedad, la tristeza, pero en el nombre de Jesús, aleluya, envía, Señor, esa fuerza ahí donde están, Señor amado, los pastores, Señor. Mi hermano Edra, Señor Emilio Barrios, Padre, su esposa, mi hermana Alejandra. Señor amado, oramos por mi hermano Emanuel. Señor, cuídale su esposa, a su familia y ese ministerio, Señor amado. Por mi hermano, Señor, aleluya, siempre orando ahí por los hermanos, dando palabras de ánimo, Señor. Mi hermana, Señor, Adi Flavio, Padre, bendícelo, Dios. Dele esa fortaleza, Cristo, en la gloria. En el nombre de Jesús, a todos, señores, ese grupo deben ser, Padre amado. Aleluya, Señor, gracias por darle esos ánimos, Señor, a los hermanos. Señor, qué lindo eres tú, mi amado Dios, que va a llamar, Señor, esas almas que todavía no han querido venir, Señor, delante de su presencia, pero con la obediencia de cada uno de nosotros, Señor, y con las promesas que hemos hecho, Señor amado, para servirle y no apartarlos de este camino, Señor, vendrá la alma, Cristo, en la gloria, y va a romper esas cadenas, Señor, aquel brujo, aquel hechicero, aquel agorero, aquel que practica, Señor, las cosas malas, va a venir arrepentido, Señor amado. Yo sé que usted lo va a llamar, Señor, para que venga a recibir, Señor, aleluya, ese mensaje de salvación en el nombre poderoso de Jesús. Ayúdanos, Señor amado. Fortalece, Señor, a esa iglesia. En el nombre de Jesús. Gracias, Padre amado.
Gracias, Señor Jesús. Gracias, Señor amado. Oramos, Señor, por todos los siervos y las siervas, Señor amado. En el nombre de Jesús, santo eres tú, mi amado Dios. En el nombre de Jesús, aquellos que están enfermos, reciban sanidad. Aquellos que están débiles, reciban fuerzas. En el nombre de Jesús, Rabais, aquí amá. Y Ramanso, aquí alá, y se ven, Samaya, Rabira, Vixa, Kaya, amá. En el nombre de Jesús, reciban fuerza de parte de Jehová de los ejércitos, de cualquier país, a donde quiera que esté mi hermano. Jehová te bendiga, Jehová te guarde, haga Jehová resplandecer tu rostro sobre de ti y haya de ti misericordia y ponga en ti paz. Que la voz de Jehová de los ejércitos, donde quiera que vayas y esté, los ojos de Jehová te vexo aquí, Amaya, te vean la necesidad y la angustia, le vexo aquí, te ven, Samaya, reprende toda mentira diabólica que se ha metido en los altares, reprende toda mentira que de tu boca salga, porque le ves, Amaya, tu boca tiene que hablar palabra de Jehová. Rebexo, aquí te ven, Samaya, santificándose muchos para Cristo, porque así vendrán, dice, aquellos que no han creído mi nombre, recibiendo mi palabra. Rebexo, aquí te ven, Samaya, pero tienes que ser ejemplo tú que ves, Tamaya, que estás en el camino y estás adentro. No te apartes de este camino, porque viene el lavazo, aquí te levance, viene el lamento, viene el ay, viene el dolor, viene la tristeza, viene la angustia. Corre y basto que amaya, correrán de un lugar a otro y ya no habrá, si te levance, ya no habrá mi palabra, el agua viva ya no ve esta maya, porque le ven, si te viste, ven samaya, porque mi pueblo, los escogidos, ya no estarán, le ven samaya en esta tierra. Por eso quite ven samaya, por eso te digo, no desmaye, si vexé, te levance, esfuérzate y sé valiente, le ven si tamaya, trabaja, dice, lo más si te ven samaya, lo más que pueda, lo más que puedas, trabaja, porque vengo pronto a pedir cuenta. Levanto acá y le besé en el nombre de Jehová, aleluya. Bendice, Señor, a este pueblo amado, que todavía, Señor amado, estamos, Señor, en esta tierra. Guárdalo de todo peligro, cuídalo, Señor amado, cuida, Padre celestial, a mis hermanos, Señor, que están en el oriente, en el occidente, en el norte y en el sur. Están, Señor, pasando quizás momentos de dolor, momentos de angustia, Señor. Aquellos hermanos, Señor, allá en la India, aquellos hermanos que andan huyendo por los montes, Señor, y porque hay una gran comodidad en muchos de nosotros, quizás por eso estamos helando, Señor, ese espíritu. Señor, ya no hay, Señor, ese fuego del espíritu, porque estamos cómodos, Señor. No queremos, Señor, sufrir nada. Señor, renegamos por una cosa y renegamos por otra. Ayúdanos, Señor, perdónanos, Padre. Pero si le pedimos que descienda, Señor, esa agua de los cielos, va a caer, Señor, ese rocío de los cielos. Elías oraba, Señor, por esa lluvia. Elías oraba para que no cayese lluvia, Padre. Aleluya, Señor. Le pedimos misericordia, Señor, por toda la humanidad. Le pedimos que nos ayude, Señor, a salir adelante. No nos dejes, no nos sueltes de su mano, Señor. Ayúdanos, Señor amado. Gracias, Señor. Gracias, Señor, por el pueblo de Israel. Oramos por el pueblo de Israel en esta hora, Señor. Guarda, Señor, ayuda al pueblo de Israel. Sácalo adelante, Señor. Cuídalo, mi Dios eterno. Protégelo, Señor amado. Saca adelante, Señor Jesús, a ese pueblo. En el nombre de Jesús. Ayúdanos, Señor amado, a estar, Señor, con esa alegría, con ese gozo, esperando su venida gloriosa, Señor.
Que tengamos dolores, no importa. Que tengamos enfermedades, Señor, no importa. Que no haya dinero, Señor, no importa. Pero si usted va a mandar, Señor, esa ayuda, ese auxilio divino, Señor, para que estos medios sean de bendición, Señor, es de su voluntad, Señor, que esos corazones que están dispuestos, Señor, que ya no sigan sintiendo, Señor, ese deseo de no hacerlo, que sientan ese anhelo, Señor, por su obra, para que sirvamos juntos de la mano y trabajemos, Señor, hasta llegar a alcanzar esas almas que todavía falta, que todavía vengan a los pies suyos, Señor, en el nombre de Jesús.

0: abrió las puertas.
1: Gracias, Señor amado. Gracias, Espíritu de Dios. Por darnos un momento, Señor, para orar. Sé que hay muchos hermanos, Señor, que ya tienen sueño. Y es normal porque su palabra dice que la noche es para dormir. Nosotros estamos acá haciendo un pequeñito sacrificio. Ayúdanos, Señor. Provéeles fuerza a cada hermano, a cada hermana. En el nombre de Jesús. Gracias, Señor. Amén y amén.

0: dejar subir.
1: Gloria al Señor, Dios le bendiga. Dios le bendiga a nuestra hermana Marlene Cabrera, que nos da la gracia. Dice: gracias, hermano Obed, por sus oraciones, por mi familia. Que Dios le bendiga grandemente a usted y su familia. Amén, amén, hermana. Dios le bendiga. Gracias por estar ahí en las oraciones también con nosotros. Así que Dios le bendiga grandemente. Saludos a nuestra hermana Mari también. Dice: Dios le bendiga por su esfuerzo y sus oraciones a favor nuestro, hermano Obed. Gracias por sus oraciones, dice la hermana Iris, pastor. Y la hermana Catherine dice: Dios sabe, hermano, por qué no pudo, no se preocupe. Hermano, gracias por su oración para nosotros. Yo oro por usted. Que Dios me lo bendiga también. Amén. Gracias, hermana Catherine, por sus oraciones. Sí. No es fácil en esos momentos que uno está pasando y uno quisiera hacer las cosas bien, pero todo sale mal. No porque nosotros queremos, sino porque no se puede decir por qué en esos momentos difíciles. Pero algo tenemos seguro, que Dios está con nosotros. Y gracias al Señor todo salió bien. Solo es de que sus corazoncitos estén bien fortalecidos y que estén siempre orándole al Señor, y que siempre estemos unánimes en una misma mente y en un mismo sentir. Así que adelante, pueblo del Señor. Adelante es la orden del Señor. Ya tenemos las 10:58. Estábamos escuchando ahí la tarde de abril, del sol más allá. Y ahora estamos escuchando, eran cuatro hermanos. Así es que vamos a quedarnos por acá un momentito. Si usted desea acompañarlo, bien. Y si usted desea dormir, a dormir.

que uno se duerme un ratito, al ratito está despierto y aquella sofoca. Pero bueno, así es la vida. Así le place al Señor tenerlos. Así que vamos a dejar esta alabanza. Eran cuatro hermanos y luego va a venir la fe de Noé. Así que saluditos a todos. 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

Haz una oración ahí en tu lugar. Dile: Señor, yo quiero permanecer solo en ti. Que tu presencia nunca se aparte, Señor, de mí. Derrama tu Espíritu, Señor, sobre nosotros.

Aleluya. Aleluya. Viva la iglesia de Dios. Arriba Cristo. Abajo el diablo. Vive nuestro rey para siempre.

muchas bendiciones para todos. Desearles un 2025 en victoria, en prosperidad en todas las áreas, sobre todo la vida espiritual, firmes, constantes, esperando a Jesucristo. Hoy traemos una alabanza que se llama Desperté llorando. Entendemos que en la vida llegan cosas lindas cuando reímos, cuando compartimos bendiciones, pero también momentos cuando lloramos, cuando nos dolemos. Por ejemplo, ¿qué está sucediendo ahora en Los Ángeles, California? Donde muchas familias están llorando, amanecieron llorando, han perdido sus bienes materiales, pérdidas económicas, están en un momento difícil. La vida nos trae cosas así, nos trae cosas que nos reímos y cosas que nos hacen llorar. El Señor lo advirtió y Él dijo: en el mundo tendréis aflicciones. Le dijo una palabra linda que es: pero confiad, yo he vencido el mundo. Entonces, sobre todas las cosas, pase lo que pase, seguimos amando a Dios sobre todas las cosas y seguimos esperando en Él, como dijo Jod: aunque Él me matare, en Él esperaré. Él es nuestro Dios.

Haz una oración ahí en tu lugar. Dile: Señor, yo quiero permanecer solo en ti. Que tu presencia nunca se aparte, Señor, de mí. Derrama tu Espíritu, Señor, sobre nosotros.

siglo en siglo es igual, tu poder y tu majestad. Te alabaré para siempre, El Shaddai.

Levanta las manos al cielo conmigo y repite: Señor, levanto mis manos, aunque no tenga fuerzas, aunque tenga mil problemas. Confiésalo con tus labios. Todo el mundo cantando conmigo.

Haz una oración ahí en tu lugar. Dile: Señor, yo quiero permanecer solo en ti. Que tu presencia nunca se aparte, Señor, de mí. Derrama tu Espíritu, Señor, sobre nosotros.

Sí, Señor Jesús. Solo en ti podemos confiar, Señor. Tú eres nuestro mejor amigo.

Aleluya. Viva la iglesia de Dios. Arriba Cristo. Abajo el diablo. Vive nuestro rey para siempre.

muchas bendiciones para todos. Desearles un 2025 en victoria, en prosperidad en todas las áreas, sobre todo la vida espiritual, firmes, constantes, esperando a Jesucristo. Hoy traemos una alabanza que se llama Desperté llorando. Entendemos que en la vida llegan cosas lindas cuando reímos, cuando compartimos bendiciones, pero también momentos cuando lloramos, cuando nos dolemos. Por ejemplo, ¿qué está sucediendo ahora en Los Ángeles, California? Donde muchas familias están llorando, amanecieron llorando, han perdido sus bienes materiales, pérdidas económicas, están en un momento difícil. La vida nos trae cosas así, nos trae cosas que nos reímos y cosas que nos hacen llorar. El Señor lo advirtió y Él dijo: en el mundo tendréis aflicciones. Le dijo una palabra linda que es: pero confiad, yo he vencido el mundo. Entonces, sobre todas las cosas, pase lo que pase, seguimos amando a Dios sobre todas las cosas y seguimos esperando en Él, como dijo Jod: aunque Él me matare, en Él esperaré. Él es nuestro Dios.

Haz una oración ahí en tu lugar. Dile: Señor, yo quiero permanecer solo en ti. Que tu presencia nunca se aparte, Señor, de mí. Derrama tu Espíritu, Señor, sobre nosotros.

Levanta las manos al cielo conmigo y repite: Señor, levanto mis manos, aunque no tenga fuerzas, aunque tenga mis problemas. Confiésalo con tus labios. Todo el mundo cantando conmigo.